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Así se despide Roy Orbison con este You Got It, y yo te doy la bienvenida a Rock FM, a esta mañana que vamos a pasar juntos, 13 minutos. Yo soy Nano Hakuotot, un placer. Estaba pensando con qué empezar y digo, qué importante en la vida es tener un sentido vital, ¿no? Es decir, encontrar el por qué estamos aquí en la Tierra. Y eso le pasó al artista que tenemos ahora, que ha tocado casi todos los palos a nivel hard rock, rock, incluso heavy metal o folk, bueno, casi todo, porque el tío es un auténtico genio. Hasta que un día se miró al espejo él mismo y se dio cuenta de que se sentía un poco vacío. Él decía que no sabía muy bien por dónde tirar y soltó una frase increíble. Él a sí mismo, mirándose al espejo, dijo: bueno, siempre me quedará el blues. Y se dio cuenta que su sitio estaba ahí, y ese siempre me quedará el blues se convirtió en este Still Got the Blues de Gary Moore, que aquí tienes en Rock FM.

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No me puedo aguantar más, vamos a ir con la Rock Efemery más. Llevamos 15 minutos juntos, pero es que es muy gorda, ya que en un 5 de agosto como hoy, pero del año 66, hace 60 años, los Beatles publicaban Revolver, y que no es un disco cualquiera, es un momento en el que los de Liverpool dejan de ser el grupo de las quinceañeras y los quinceañeros, y se encierran a experimentar como locos, además súper revolucionarios. Fíjate, abre George Harrison con Taxman, que era una canción cabreadísima contra Hacienda, la Hacienda británica, porque les quitaban el 95% de lo que ganaban. Imagínate si hoy nos quejamos aquí en España, pues súmale. Era uno para ti, 19 para mí, dice la canción. Incluso nombraba al presidente del gobierno en el propio tema, que en los años 60 era algo impensable. Luego también sale Ringo, ¿no?, que canta ahí el Yellow Submarine, que fue como, pues, un hueco que le dieron dentro del disco, y el misterioso Dr. Robert, por ejemplo, un guiño a un médico de la alta sociedad neoyorquina que daba inyecciones que te dejaban como nuevo. Y hasta ahí podemos leer. Pero para que suene este Revolver en Rock FM 60 años después de su salida, me quedo con la joya más triste y más bonita, ese retrato de la gente solitaria con un cuarteto de cuerda de otro planeta. Los Beatles en Rock FM con Eleanor Rigby.

Pues ahí dejamos atrás al zombie de los Cranberries en esta hora de Rock sin pausa y vamos a pegar un giro de 180 grados. Nos vamos al año 2003, ¿no? Donde la radio mandaba el hip hop, el nu metal también sonaba en algunos lados, el pop más mainstream, y de repente aparecen cuatro chalaos, porque eran chalaos, de un pueblito costero de Inglaterra, embutidos en monos de licra, bueno, una especie de glam de los 70, pero a su estilo, y un cantante, Justin Hawkins, capaz de subir un falsete, pues que casi rompía las copas de los bares. Y cuando se sacó de la manga el riff que vamos a escuchar, todos los de la habitación, todos los del grupo, se empezaron a reír y decían, mira, de verdad, si sacamos esta canción, ni se te ocurra, porque se van a empezar a partir de risa con nosotros y demás. Y dijo, sí, vamos a sacarla a ver qué pasa. ¿Qué ocurrió? Pues su mayor éxito. Este fue el nacimiento del I Believe in a Thing Called Love, que tienes aquí, por supuesto, en Rock FM.

Pues menuda hora de rock sin pausa de guitarras, ¿eh? Hemos empezado con Gary Moore, acaba de sonar, por supuesto, la de Carlos Santana con la voz de Rob Thomas, y ha sonado también Mark Knopfler a la guitarra, Paul Kossoff de Free, muchas cosas. Como lo que viene ahora, que es eso que le canta en su canción el rey del glam, ¿cómo se llama? Loquillo, ¿verdad? Que dice, te quedaste en el 73 con Bowie y con T-Rex, que alguna vez nos ha costado pronunciar las altas horas de la madrugada. Pues hablaba de T-Rex, pues porque eran los reyes del glam, ¿no? Con tu tacón de aguja, tus ojos, tal, te sabrás la letra. Pero bueno, cántate mejor este querido.

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0: con otra bonita canción que puedes publicar en tus vídeos de verano, este I Will Wait de Mumford & Sons. Terminamos nuestra primera hora de rock sin pausa, pero vamos en nada por la siguiente, y la próxima vez que abra la boca te voy a contar por qué los Rolling se tiraron más de 30 años tocando una canción en su camerino y les costó sacarla encima del escenario. Encima una canción que hablaba sobre ellos.
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la bonita voz de Pat Benatar en Rock FM, empezando esta segunda hora de Rock sin pausa en este miércoles 5 de agosto aquí en tu radio. Yo soy Naro Jacuetot y en nada nos esperan Mago de Oz, el hombre del piano o hasta el mismísimo David Bowie. Pero arrancamos con algo que te he prometido, que es una historia de respeto y miedo escénico, ojo, de los Rolling Stone. Resulta que la canción Like a Rolling Stone de Bob Dylan, año 65, les gustaba tanto que la tocaban en ensayos, en los camerinos. Dicen que durante muchísimos años era para pasar el rato antes de salir a tocar, vamos, y no se atrevían a darle ese directo. Les parecía demasiado sagrado, porque aunque son los Rolling Stones, es Bob Dylan de quien estamos hablando. Y tardaron 30 años en armarse de valor para estrenarla en directo en el año 95. Claro, 65, pues 95. Lo más bonito es que poco después, meses después, el propio Dylan se subió al escenario con ellos para cantar esta canción, dándoles así su bendición de, oye, esto fue hecho por y para vosotros. Así que, encantado de tenerte al otro lado. Son los Rolling Stones en Rock FM, como te he prometido, pues contando cómo es la vida de ser un Rolling Stone, like a Rolling Stone.

Yo creo que José Andrea no hablará de que quiere oír mi voz en Rock FM, pero probablemente sí que quiera oír al hombre del piano que va sonando, porque ha publicado en sus redes sociales que su canción Bien ha superado las 1,000 millones de reproducciones y tiene 3 canciones en este récord. Por un lado está Uptown Girl, por otro lado Viena, que acaba de llegar, y la primera fue esta canción que suena por debajo de mi voz, donde narra pues todo lo que veía en un bar mientras se ganaba la vida antes de ser toda una estrella de la música. Es Piano Man, es Billy Joel y por supuesto que es Rock

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este alter ego, Ziggy Stardust, ese personaje cuando ya no sabía dónde empezaba él y dónde terminaba Ziggy, por supuesto el disco The Rise and Fall of Ziggy Stardust and the Spiders from Mars. Es una de las pruebas que nos hacen aquí en Rock FM antes de ficharnos. A ver si sabes decir esto sin trabarte. Bueno, Edith, para continuar, llega Blondie, y llega Blondie que además está de actualidad porque se está produciendo un biopic de su carrera, un poco de lo que significó para la historia de la música con la New Wave y demás, y la propia David Harry ha dicho que quien le encantaría ver metiéndose en su piel es a Florence Pugh. Seguro que te viene a la cabeza, pues rubia, estatura, esa voz. Bueno, yo creo que lo haría muy bien. Estaremos esperando y cuando salga te lo pondremos todo en nuestra web en rockfm.fm y por supuesto aquí también te lo diremos. Mientras tanto suena Blondie por derecho propio en Rock FM con este Heart of Glass.

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0: De rock sin pausa, pero tengo aquí un discazo de los Who. De hecho, vamos a poner el tema que le da nombre. Y la portada la estoy viendo es muy particular porque es, pues, la última que grabaron con Keith Richards, el último disco. Y en la foto aparece Keith Moon, tendré yo la cabeza, Keith Moon. Y aparece sentado en una silla de un plato de cine, una silla que por pura casualidad del destino, pues llevaba escrito no retirar, no llevarse de aquí. Que con el tiempo, pues ese pequeño detalle se volvió de lo más estremecedor. Aunque también es verdad que dicen que es que no se podía estar de pie.
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coronando lo que decimos como el pico de la semana, ¿no? Los que estamos currando ahora en medio de vacaciones, pues ya todo cuesta abajo hasta llegar al fin de. Yo soy Nano Jacuetot y vamos a continuar con Nickelback, que la verdad que estaba buscando cuando salió esta canción porque llegó bastante alto en las listas, se colocó número 2 y peleaba contra Adele. Sí, Adele, que no era, pues era su primer single, fue el, vamos, no la conocía casi nadie, lo petó bastante con su primer single y compitió con esta canción, pero le fue mejor a este tema que te voy a poner, entre otras cosas, porque vas a tener que afinar el oído, aparece una voz grave durante la canción entre estrofa y estrofa, que es la de Billy Gibbons, el barbudo de ZZ Top, que colabora en este Rockstar.

cuando los Kiss le dieron un abrazo a la música disco y sacaron este I Was Made for Loving You. Bueno, pues adelantamos solo un añito en el tiempo y nos vamos a 1980, un año marcado por el luto y el renacimiento. Con esto ya sabrás por dónde voy, pero bueno, fue una época complicada, ya que ese año perdimos a John Bonham, legendario batería de Led Zeppelin. El 8 de diciembre se paralizó el mundo al conocer el asesinato también de John Lennon, y fue un año bastante difícil, pese a que sea muy recordado porque AC/DC renació con su Back in Black. Evidentemente, en febrero la banda pierde al vocalista Bon Scott en una noche de excesos. Bueno, te sabes la historia. Y deciden que en solo 3 meses, o hay gente que dice que 3 semanas, tienen que seguir haciendo música. Se encuentran con Brian Johnson y la banda estaba de vuelta. De luto, pero de vuelta.

La 1:06, hora menos, si me escuchas desde las Islas Canarias. ¿Y qué tiene que ver la crisis de 2008 con el Vaticano? Bueno, pues cuidado con esto, ¿eh? Tiene que ver con esta canción que escuchas ahora mismo. Este es un tema que lo compone Matt Bellamy, líder de Muse. Dice que quería que sonara como hooligans de fútbol cantando a coro contra la crisis del 2008, contra los banqueros, los políticos y todo, pues todo lo que vino, ¿no? No te lo voy a explicar ahora. ¿Y qué tiene que ver esto con el Vaticano? Bueno, pues como remate, acabó colándose esta canción en una lista de canciones favoritas publicadas nada menos que pues por el Vaticano. Así que, ¿quién iba a decir todo esto a Matt Bellamy cuando compuso este uprising que tienes aquí en Rock FM? Probablemente nadie. Mientras tanto, tú y yo aquí lo disfrutamos.

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0: Matías Arden. Terminamos así esta hora de Rock sin pausa en Rock FM. Nos queda una para completar tú y yo. Este miércoles 5 de agosto, y si yo te cuento Dubi Dubi Dan Bambero y el conejo saca un mago del sombrero, 2 y 2 son 4 y 4 los... La banda que te voy a poner ahora.
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La 1:48, se va yendo Alana Mais y este Black Velvet y vamos a por la última hora que vamos a pasar tú y yo aquí juntos. Y vienen los Ramones. Bueno, soy Nano Jacuatot, que no me he presentado, encantado. Y vienen los Ramones porque, mira, en una época cuando sacan esta canción no paraban de girar. El manager les tenía explotados, 365 días metidos en una furgo. Y Joey, el cantante, pues encima el pobre se había abrasado la cara con un... Usaba como un aparato para aliviar su garganta. Bueno, pues la utilizaba mal y se abrasó la cara. A la garganta y ya aparecen en Londres en Navidad. Entonces, él tenía en su cabeza la idea de Londres es la ciudad del punk junto a Nueva York, esto va a ser la leche, pero como fue en Navidad, pues era otra época en la que se cerraba todo, no había nada. Entonces, llegó a su habitación, se tumbó y dijo, esta vida es una no puedo más, que alguien me sede. Y un dato curioso sobre este I Wanna Be Sedated es que tiene un solo de guitarra donde tocan la misma nota

Rock FM es donde estás, que es un sitio muy peculiar, acercándonos a las 2 del mediodía. Y pese a, vamos, además de darte rock, diversión, pasarlo bien, dar vida a la cultura del rock, pues podemos que hacer que en agosto, a 30 y tantos grados, caiga la lluvia de noviembre.

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0: con este himno de la gran pantalla y de los años 80 terminamos nuestra mañana en mediodía juntos. Yo me voy a ir, que tengo mucha hambre, y en un ratito vendrá el berraco para ayudarte a pasar esta tarde de... Bueno, ayudarte esta tarde de miércoles si trabajas. Si no, no tengo nada que decir. Ya nada, Rock FM, Elton John, Rosendo, Dover, Journey. Bueno, te dejo los grandes clásicos de la cultura del rock, que es por lo que estás aquí. Lo dicho, salud, rock and roll. Y si te lo has pasado bien, mañana como siempre... Nos escuchamos.
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Rock FM, soy Álvaro Sanz y te deseo buenas tardes si todavía no estabas por aquí cuando pasamos casi dos minutos de las 6:15 de la tarde. ¿Cómo estás? Espero que de maravilla, de vacaciones, escuchándome desde la playita o escuchándome desde el coche a punto de salir de currar o a punto de terminar y escuchando cómo te cuento estos datazos, estas anécdotas de la historia del rock clásico. Vamos a empezar ahora con el padre de uno de los géneros de este rock clásico, con Carlos Santana, que fue, como bien sabrás, el papá del rock latino. Y te traigo una de sus composiciones más queridas, que estuvo envuelta en una polémica, vamos a decir, bastante curiosa. Esta canción la escribió Santana junto con Tom Coster, que era teclista, para su álbum Amigos, del 76. Ese mismo año llega al número uno de la lista de singles en España y años después, durante una visita de Santana a la Unión Soviética en 1987, aquí surge la controversia. Algunos aseguraron que el compositor armenio Arno Babayanian, al escuchar la melodía, reconoció los 8 primeros compases como propios de una composición suya del 59 que le puso de título Puentes. Pese a esta polémica, la canción se convirtió en un estándar versionado por muchísimos artistas y además es una de sus interpretaciones más famosas. Aparte la del propio Santana, hay una muy, muy, muy conocida que grabó el saxofonista argentino Gato Barbieri en su disco Caliente, también del 76, que fue una versión que terminaría siendo precisamente el más reconocido de toda la carrera de Barbieri. Y por supuesto que estoy hablando del Europa, de Carlos Santana, y ya suena aquí, en Rock FM.

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Rock FM, soy Álvaro Sanz y hay canciones, muchas de ellas de las que ponemos aquí, que realmente no necesitan presentación, pero siempre agradecen una historia detrás. Hoy la historia nos lleva hasta un día como este, en el que recordamos el fallecimiento de Jeff Porcaro, uno de los baterías más admirados y, ojo, elegantes de la historia del rock. Su forma de tocar ha marcado a generaciones de músicos y ha quedado grabada para siempre, sobre todo en el sonido de su banda, de Toto. Porque Toto ha sido, ojo a lo que voy a decir, probablemente una de las bandas más injustamente tratadas de la historia del rock. Durante años se les ha colgado la etiqueta de ser un grupo demasiado perfeccionista, excesivamente comercial y que tocaba muchos géneros. Vamos, que el que mucho abarca, poco aprieta. Pero la realidad es que reunieron a algunos de los mejores músicos de toda su generación. Auténticos virtuosos que dejaron su huella no solo en los discos, sino también acompañando infinidad de artistas legendarios como Michael Jackson, ya que muchos miembros de Toto, incluido Jeff Porcaro, participaron en la grabación de Thriller, el disco más vendido de todos los tiempos. Y si hay una canción que pueda resumir esta combinación de talento, sensibilidad y precisión, es esta, una melodía inmortal, un ritmo inconfundible y, por supuesto, una percusión que sigue siendo objeto de estudio décadas después. África, de Toto, suena ya aquí, en Rock FM.

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Bajo presión Under Pressure de David Bowie y Queen en Rock FM. Soy Álvaro Sanz y quiero, voy a ver si empatizamos, voy a ver si empatizo contigo, si tú también has estado en esta situación. Imagínate estar con alguien súper cercano, tu mejor amigo, tu mejor amiga o uno de tu cuadrilla de siempre, ¿no? Y estáis ahí y habéis tenido un malentendido por la noche y hay mucho mal rollo, pero al día siguiente, por la circunstancia que sea, te toca verte con esa persona de nuevo y la tensión todavía se palpa en el ambiente, ¿no? El saludo es un poco frío, no sale tema de conversación, pero de repente hay un momento en el que uno de los dos, posiblemente tú o posiblemente tu amigo o amiga, claudica, ¿no? Y dice, mira, ya está bien, esto ha sido una tontería, sobre todo si hay muchísima confianza, ¿no? Que ya puedes decir, mira, he sido o has sido un gilipollas y esto no se puede hacer. Pues algo similar le ocurrió, bueno, les ocurrió a los Kings of Leon y una noche tuvieron una bronca monumental toda la banda y al día siguiente tenían que meterse en el estudio a grabar y Caleb Followill pues empezó a tocar los acordes porque estaba, vamos, la tensión se cortaba con cuchillo de mantequilla por ahí y empezó a tocar unos acordes y sobre todo a decir una frase, ¿no? You know that I could use somebody. Sabes que podría usar a alguien como manera, ¿no? De apoyo y de soporte en una situación un poco rara. Y de ahí nació el Use Somebody de los Kings of Leon, que es el tema que te pincho ahora mismo aquí en Rock FM.

0: en Rock FM. Yo soy Álvaro Sanz y no quiero que te marches porque nada, en apenas un suspiro te voy a traer la que, según mi opinión, es la canción de amor más bonita jamás escrita en castellano. Es, por supuesto, obra del recientemente fallecido Robe Iniesta, que, por cierto, subió ayer un comunicado que ha generado muchísima polémica. Ya sabéis que cuando estaban preparando la despedida de Extremoduro, pues se apareció el COVID de por medio y tuvieron muchas movidas Robe contra Live Nation y contra Iñaki Ubojo Antón, que estaba metido, bueno, que estaba en este caso y él quería llevar a cabo la gira, cosa que Robe Iniesta no quiso. Total, que ayer puso un mensaje la familia y los amigos, en mi opinión, un tanto desafortunado, hablando sobre que iban a finalizar ya por fin la relación de la que tenía Extremoduro y Robe Iniesta con Iñaki Ubojo Antón. Vuelvo a decir, a mí me parece que está desubicado porque la historia de Extremoduro va ligada directamente a la de Iñaki Ubojo Antón y la del tema que te voy a poner en un rato también aquí en Rock FM.
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Rock FM, soy Álvaro Sanz y me dispongo a contarte la historia de una de las canciones que mejor definen el nu metal de los 2000 y que además está cargada de un peso emocional bastante grande. Y es que Chester Bennington, el malogrado cantante de Linkin Park, estuvo enfermo durante 5 semanas mientras grababan el álbum Meteora, hasta el punto de tener que grabar su voz mientras el resto del disco ya se estaba mezclando. Poco después, durante el rodaje del videoclip de este tema en Praga, tuvo que ser hospitalizado de urgencia por un dolor abdominal muy fuerte que le hizo incluso tener convulsiones. Y esto obligó a la banda a cancelar una docena de conciertos, pues con todo el perjuicio que eso conlleva. Con los años, este tema se acabaría convirtiendo en un homenaje involuntario a Chester. En el concierto tributo que se celebró tras su fallecimiento en 2017, cuando sonó la intro de esta canción, el escenario permaneció completamente vacío y a oscuras, con un único foco iluminando el micrófono, mientras 17.500 personas cantaban su letra entre lágrimas. Estoy hablando del NAMM de Linkin Park, que te pincho ya aquí en Rock FM.

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Precioso este Imagine de John Lennon que te pincho en Rock FM. Soy Álvaro Sanz y te cuento ahora la historia de una canción que se convirtió en el trampolín definitivo hacia la fama de una de las bandas pioneras del heavy metal español. Estamos hablando de Obús y este tema está incluido en el disco El Que Más de 1984, con el que Obús llegó a la cabeza de las listas de nuestro país. Algo insólito para una banda de heavy metal en pleno dominio del pop de la época, ya sabéis, también en plena movida. La letra, con ese estribillo pues muy coreado de, no te lo voy a decir todavía, retrata sin ningún tipo de filtro una noche de dos colegas que puedes haber tenido perfectamente a lo largo de tu vida, bebiendo sin parar, contándose sus penas en un viejo sofá y mezclando pues varias bebidas muy recomendadas para mezclar: el calimocho, el whisky, la cerveza y el peppermint, en un cóctel que, según la propia canción, sigue de pie por pura inercia. Esta actitud tan directa y desenfadada, lejos de cualquier pretensión, conectó de lleno con una juventud española que empezaba a reivindicar el heavy metal nacional frente a las grandes estrellas internacionales del género. Por supuesto que es el Vamos Muy Bien, es de Obús, y te la pincho ya aquí en Rock FM.

Rock FM, soy Álvaro Sanz y voy a decir algo que quizá provoque que me cesen en el día de hoy. Y es que, igual que no solo de pan vive el hombre, no solo del rock vive esta emisora. Que sí, que es verdad, que sí, que vive solo del rock, pero el rock también lo forman otros géneros, el blues, el soul o, por ejemplo, el jazz. Sin el jazz, posiblemente el rock nunca hubiese existido, nunca hubiese aparecido, y por eso hoy vamos a hacerle un homenaje a una de las figuras más importantes de este género. Louis Armstrong, tal día como ayer, hubiese cumplido 125 años de una de las figuras más carismáticas, más importantes, pero sobre todo la figura más popular de este género. Y para ello vamos a poner una canción suya. No cambies el dial, porque esta canción tampoco es suya del todo. No la escribió él, pero sin duda la popularizó él. Y vamos a poner una versión del gran Joey Ramone, del What a Wonderful World, que está sonando ya por aquí en Rock FM.

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0: Live and Let Die, de las pistolas y las rosas de los Guns N' Roses, y no te marches, porque te voy a poner en un ratito la canción que contiene, para muchos, el mejor solo de guitarra de todos los tiempos. Y no es el Hotel California, ni tampoco, ojo a esto que voy a decir, es el Freebird de Lynyrd Skynyrd. Para saber cuál es, quédate, que te la pincho ahora enseguida en Rock FM.
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Es casi un pecado cortar este solo de guitarra de Mark Knopfler del Sultans of Swing de Dire Straits en Rock FM, pero tenemos que continuar porque créeme que esto no es lo mejor que traigo en el día de hoy. Te voy a poner ahora una canción de los presidentes de los Estados Unidos, y no te hablo de Washington, de Lincoln, ni muchísimo menos del pelirrojo que está ahora. Te voy a poner una canción de Presidents of the USA, una canción que nació prácticamente por accidente, y es que la banda estaba improvisando en su local de ensayo cuando Chris Bellew empezó a cantar una historia surrealista sobre una chica que estaba sentada en un pantano. La letra pues no tenía un significado muy concreto, era más bien una mezcla de imágenes absurdas y humor pues muy en el estilo de la banda, pero encajó muy bien poniéndole un riff sencillito y pegadizo, y así formaron esta canción. Lo curioso es que ese sonido tan particular viene también de sus instrumentos modificados, ya que tenían guitarras de 2 y 3 cuerdas, y eso le daba un aire pues un poco más crudo y diferente. Por supuesto que es el Lamp de los Presidents of the USA, y suena ya aquí en Rock FM.

0: Las vacaciones tienen cosas maravillosas. La arena en el coche.
1: Mira, papi.
0: No es una de ellas. La canción del verano, quizá tampoco. Pero poner Rock FM de camino a la playa, eso sí que suele salir bien.

El Cadillac solitario de Loquillo junto a Bunbury sonando en Rock FM. Bueno, Bunbury, que como integrante de Héroes del Silencio vivió cómo el auge de la música y de la banda llegaba a Alemania de una forma inexplicable. Y de Alemania son nuestros protagonistas, que son los Scorpions. La canción que te traigo estuvo a punto de no existir, o al menos de no ser cantada por Klaus Meine. Y es que el vocalista alemán tuvo un problema fónico y tuvo que ser operado en dos ocasiones. ¿Esto qué implicó? Pues que la banda llamase a Don Dokken para interpretar los tonos altos de los coros en algunas pistas del álbum Blackout. Entre ellas, pues la canción que te voy a pinchar ahora, que ya está sonando por debajo. Al final, Meine grabó todas las partes vocales, por lo que Dokken ha asegurado que es difícil saber si su voz terminó en el producto final o no. Así que te dejo que lo investigues escuchando este No One Like You de los Scorpions en Rock FM.

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0: Supergrass sonando en Rock FM. Yo soy Álvaro Sanz y no me gustaría que te marchases porque en un ratito te voy a poner la que quizás, bueno, no, seguramente la canción más emotiva que ha tenido que escribir Eric Clapton en recuerdo de su hijo que falleció en circunstancias muy, muy trágicas. De hecho, tuvo que apartar la canción del repertorio durante muchísimo tiempo porque no conectaba del todo con el dolor que le provocaba y tenía que hacerlo para darle esa actuación tan espectacular. Yo pude verlo en directo el pasado mes de mayo y solo de recordarlo se me ponen los pelos de punta. En un minuto, aquí, en Rock FM.
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Desde aquí le mandamos también otro aplauso a Eric Clapton. Buenas noches, Madrid. Soy Álvaro Sanz y estás en Rock FM. Y ahora vamos a darle un poquito de caña al asunto. The Who con su Who's Next protagonizaron una de las portadas más icónicas de toda la historia del rock, con ese monolito todo meado por la banda después de... Bueno, si queréis os cuento la historia muy breve. Paraban de camino de Chesterfield y vieron un pedrusco gigante y el fotógrafo que les acompañaba dijo, bueno, pues pasad ahí y orinad. Y esa portada pasó a la historia. ¿Qué ocurre? Que nadie supo dónde estaba ese monolito hasta hace 2 años que lo encontró un periódico, el Derbyshire Times, y apenas queda nada de esa piedra, solo la parte de arriba. Pero los recordamos con Won't Get Fooled Again, Won't Get Fooled Again de The Who en Rock FM.

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Run to You de Bryan Adams cuando queda un minuto para que falten 15 minutos para las 10 de la noche, las 9 si nos escuchas desde las Islas Canarias, y te traigo una canción que estuvo a punto de no grabarse nunca. Es una canción que nace de una improvisación de los Doobie Brothers, que llevaban haciendo en directo durante muchos años, sin letra fija y con títulos provisionales muy curiosos como Rosie Pig Mosley o Osborne, sí, como Harry, el malo de Spider-Man. Pero Tom Johnson, su compositor, reconoció después que en un principio ni siquiera quería grabarla porque la consideraba una canción de bar sin demasiado mérito. Cuando por fin se decide a ponerle letra definitiva para el disco de Captain and Me del 73, le costó bastante encontrar las palabras adecuadas hasta que se le vino a la cabeza toda la imaginería de trenes con la que había crecido en el Valle Central de California, viendo pasar convoyes de mercancía constantemente desde la ventana de su habitación. Y el característico riff de guitarra pues generó cierta polémica con los años, ya que Randy Bachman, de Bachman Turner Overdrive, siempre ha dado a entender que se parece bastante a su propia composición, el Let It Ride, después de que ambas bandas coincidieran en los mismos camerinos de Nueva Orleans en el 72. Es el Long Train Running de los Doobie Brothers, y ya suena aquí en Rock FM.

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0: Pues qué razón tienen los Mr. Big, lo tenían cuando sacaron este tema, el Wild World. Es un mundo salvaje, pero tenemos que dar las gracias porque es un mundo que compartimos junto a los AC/DC. Por cierto, ¿sabes cuál es la última canción que ponen siempre en sus conciertos? Pues si no lo sabes, quédate que te la voy a pinchar enseguidita aquí en Rock FM.
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Pues me viene esta canción al pelo total. Me despido, me marcho, pero no quiero que lo hagas tú, porque ahora enseguida va a venir el garito de Alex Clavero. Y yo, no te preocupes, que no me voy a despedir sin antes ponerte otro temazo. La canción más importante de la historia de otro de los grupos más maltratados de la historia. Blondie apuntaba a ser uno de los siguientes abanderados del punk. Cedieron a lo comercial, pero aún así nos regalaron verdaderos himnos como este One Way or Another, que ya suena en Rock FM. Y hasta mañana, por cierto, a la misma hora, aquí, en la única radio de rock en España, como te he dicho, en Rock FM.

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1: No voy a decir que casarse sea una moda. Hay gente que se casa por múltiples motivos. Incluso hay gente que se casa por amor. Esto es así. Y me hace gracia el término de despedida de soltero o de soltera, que esto en su momento se idearía como, bueno, pues como... era un cambio de vida significativo, te ibas a vivir con esa persona, entonces se hacía una última fiesta, un poco picante, ¿no? Y tenía su sentido, te guste o no te guste, pues...
2: La última vez.
1: Tenía su sentido. A día de hoy seguimos haciendo las despedidas de soltero y de soltera, pero hacemos cosas como irnos a los Cars. Yo no sé si el mundo está evolucionando o no, pero lo de irnos a los Cars a mí me parecía tan raro que pensé que era un nombre oculto.
3: En clave. Ah,
2: a los Cars.
1: Vamos a los Cars, de esto que dices tú, pero hay que llevarse el casco o te lo dan allí.
4: Está en una comarcal, ¿no?
1: Sí, no estoy hablando de tíos, estoy hablando de tías también. Este de aquí, de a los Cars, yo lo que quiero es unos abdominales como un fregadero para hacerle ringue, ringue, ringue, que suene como una botella de anís. Porque la gente se intenta poner original en cosas que no. Voy a hacer una despedida conjunta, que dices, ¿pero conjunta con quién? Con la parte de la novia. Digo, eso ya está inventado, se llama boda.
2: Claro.
1: ¿Para qué vas a hacer dos fiestas iguales? Yo voy a hacer una despedida sin alcohol. Pero ¿tú te crees que vamos por ti? ¿En serio? Una despedida sin alcohol se llama para ir a la biblioteca o pasar una tarde interesante, pero no se llama despedida, llama a otra casa de otra forma que confundes a la gente. Incluso gente que dice, yo no voy a hacer despedida porque no tiene sentido, yo estoy de acuerdo. Dice, me voy a ir a vivir con ella, si ya vivimos. Voy a tener hijos con ella, si ya tenemos. Voy a zumbar menos, si es imposible. De hecho, yo he llegado a pensar que a los chavales los trajo la cigüeña de verdad. Digo, esto te pasa por soso, por no hacer despedida. ¿Y sabes lo que me dijo? Vale, la hago, pero vamos a los Cars.

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1: Pues claro que estamos dentro del garito. Bien a gusto, pero que tenemos a Marcote sin iluminación.
2: Sí, oscuras.
1: Lo digo para la gente que nos vea por internet. Que no en streaming, no, sí en streaming, pero bueno, que si ves el vídeo de este programa del garito, estás en el garito, estás dentro del garito de Alex Clavero, el Franco Tirarrock, y estás con Lucía Campo.
3: Hola, aquí, juntitos e inseparables. Sí.
1: Con Nano Hakutot.
4: Estuve en una despedida de soltero este fin de semana. Y le hicimos una encuesta a la gente que pasaba por la calle de si había que casarse o no, el 95% negativo, ¿eh?
1: Bueno, pero eso se dice, pero luego al final te toca la patata y dices, bueno, cuidado que me caso. Y ahí en la penumbra está Marcote.
2: Yo soy una incongruencia porque no estoy casado, pero estoy separado. Es una cosa muy divertida.
1: Bueno, todo esto es porque hoy va de despedidas, ¿no? De despedidas en general, y toda la música irá dedicada a despedidas, de una manera o de otra. Nano, ¿quieres contarlo de Simple Mind?
4: Simplemente, Jim Kerr grabó este tema porque se estaba separando de Chrissie Hynde de los Pretenders y le quedó muy bien esto de No te olvides de mí.
1: Bueno, pues aquí lo tienes.

0: Pues bien juntitos estamos en el garito, aunque vaya de separaciones hoy. Y yo me hablaba en la intro de las despedidas de soltero, de soltera, de lo de ir a los cars, que es que me hace mucha gracia, porque las despedidas suelen estar enfocadas a beber alcohol y luego vamos a los cars, que dices tú, pero tío, que eso es peligroso, ¿no? O sea, que encima suele ser, vas los sábados por la mañana a los cars y el viernes por la noche, ¿tú que estuviste? Tomando té, tomando roibos, no tienes cuerpo roibos. Tú para ir en un car a las 10 de la mañana, que dices un coche de juguete, que no es de juguete. ¿Os habéis montado en un car alguna vez?
1: Sí. No veas como zumba,
0: ¿sí? Pero que eso tira, que te cagas. Pero que te cagas literalmente, sí. Porque lleva un traqueteo que entre lo que bebiste ayer y el traqueteo dices que me cago. Y no te puedes cagar porque vas tan pegado al suelo que dices, me hace balsa y me salgo. ¿Sabes? Que vas a ir como el Super Mario, que te das la vuelta, vas tirando plátanos para ver si te estriñes un poco, que se te va de madre. Claro, es que, claro, un car que no tiene ni puerta, que tú vas con el codo así de la costumbre, pero que no tiene puerta ni nada, ¿sabes? Claro, imagínate, yo de las pocas que he estado, tío, 30 tíos ahí, en plan Ortega Cano, tú fíjate, ahí, pum, nos dieron la salida y no pasó nada que no se viera venir. O sea, salimos, ¡buah! La primera curva no la cogió nadie. Nadie, todos hicimos una montonera de vehículos que eso lo ve Calatrava, se le caen las lágrimas. Pero una estructura modernista ahí que digo, sí, que se ve que somos de coche de choque más que de carro.
2: Claro.
0: Se ve en el hecho de que todos le hacíamos así al volante para salir del accidente, ¿sabes? Esto de girarlo para ver si va para atrás el carga con la leche y tal. Claro, tío, pues es que esto a mí me parece peligroso. Pues ya no tienes suficiente con haber ido a los cars, uno lesiona a uno, golpea a uno, no sé qué. Pues por la tarde vamos al paintball. Estoy con el Duolingo a marchas forzadas, pero no me da. Paintball, lo de las bolas de pintura, que esto, las escopetas que lanzan bolas de pintura, y esto tiene que quedar claro, todo el mundo sabe lo que es.
2: Sí.
0: Pues tiene que quedar claro, porque a mí cuando me dijeron, vamos a ir a la despedida de Juan y nos lo vamos a pasar de lujo todo el día metiéndonos tiros, yo pensé que era otra cosa. Os voy a ser sincero, que pensé que era otra cosa. Yo cuando me vi poniéndome el mono, dije, bueno, que vamos a ir de farlo para arreglar calentadores. Digo, vaya. Farlo pasa una villa portuguesa. Que preciosa. Bueno, de hecho, la gente que va ni parpadea, está de lo bonita que es, madre. Qué bonito todo, madre mía. Claro, me veo con el mono y me dan una escopeta. Digo, ¿pero qué ha pasado? Hemos entrado en guerra. No, que vamos a dispararnos. Fíjate el concepto, digo, entre nosotros. Dice, sí, pero ¿qué vas con los amigos? Digo, ¿a que volvemos sin ellos? Dice, no, pero que no se mueren. Digo, coño, pero te dejan de hablar, que es que no hace gracia. Que duele. Dice, duele, no, duele. ¿Duele?
2: Sí, duele.
0: Tú te ves ahí con solo la tensión que tienes, tumbado en un camino con un mono que huele a sudor de otra persona, que estás ahí con esa máscara que se te ha empañado y ya no ves nada. Una tensión diciendo, pues he pagado por esto. Pudiendo estar yo en casa viendo cine de barrio sábado por la tarde, estoy aquí tirado en un camino con una resaca que te cagas, sin ver nada, una tensión que cuando te llega el bolazo, eso duele, porque yo vi a un colega de 2 horas sin ver a nadie, pues le hice un gesto, bueno, se giró, me metió 3 bolazos en el pecho. Pues lo quieras o no, ese tío ya es un poco menos amigo mío. O sea, de la rabia le tiré la escopeta y ya silbaron y dijeron, no, cuando te dan las normas dicen que tienes que levantar la mano y salirte de la pista tranquilamente porque ya nadie te puede disparar. Bueno, que esto es España. No has llegado a la verja. Y te cae una granizada de bolas de pintura.
1: Y parece una radio
0: pintor. Que te dispara hasta los de tu equipo. Que ahí te dispara todo el mundo. Ahí la peña está pensando, venga, coño, me voy a ir yo para casa sin haber dado a alguien esta tarde. Venga, coño. Y claro, como es una despedida de soltero, a disfrazar al novio. ¿De qué? ¿De conejo? Pues de conejo. Ahí tienes un tío de casi 50 años vestido de conejo, corriendo por una ladera y todo el mundo en plan 2 de mayo a fusilarle. Yo te lo juro que yo vi esa escena y dije, yo si algún día me caso, quiero ir a los cars. No me hagáis esto, por favor. Esto es lo que la sociedad te ha llevado a hacer despedidas de soltero o soltera. No tiene sentido, pero bueno, como es la despedida y hay que hacer algo especial, pues no, la transición no ha estado bien hecha. Menos mal que para consolarte, de camino a ese pinball, te pones la radio y escuchas El Garito.

0: Pues este Don't Cry, que es de los Guns N' Roses, porque precisamente Axel, pues su novieta, ¿no? Era novia, era pareja, sí. Bueno, le dejó por Izzy Stradlin.
1: Stradlin. El guitarrista, sí, el de la boina.
0: Pues le dejó por él, le dijo, no llores, pues para que veas, para que a los que eran guapos también le dejaban... Las chicas, por mucha estrella del rock y muy guapo, eran porque a mí, no sé, se me ha convertido en una croqueta Axl Rose, el pobrecito mío, que es que de verdad, yo antes le veía grunge, ahora le veo con la ropa rota, es que no sé, me ha perdido todo el flow. No
1: ahora
0: sé,
1: le ves bueno. Grunge, ¿no?
0: Le veo. Ahí está el jovencito, porque de hecho me da pie perfecto para ir a la fuente de la eterna juventud.
1: Efectivamente, que soy yo en este
0: garito. Eres tú en este garito, por supuesto.
1: Soy colágeno. Que voy a traeros una palabra que se ha hecho muy viral ahora y a mí me gusta utilizarla. Por ejemplo, vosotros, ¿cómo llamáis a alguien que le encanta aparentar? Que va a los sitios más caros, sube una foto y realmente se ha pedido un café, relojes que parecen carísimos pero son de mercadillo, ropa de imitación, tal. ¿Cómo le llamaríais?
2: Pinta un nota.
3: Tonto.
1: Bueno, pues hoy en día eso es ser un frito.
3: ¿Un frito? Pues a mí los fritos me gustan.
2: ¿De maíz?
1: Claro, sabía yo que iba por ahí, sí. O quedarte dormido, ¿no? Que es también quedarte frito. Sí. Bueno, pues para que identifiquéis a un frito, hoy en día lleva...

0: en una época en la que tú no dices, antes de llevar un café por la calle con el periódico color salmón, que es como el de economía, era como, bueno, cuidadito que invierte en bolsa este, ¿sabes?
1: Pero que es un periódico.
2: Y luego si va con los auriculares de botón, esos también sería un refrito.
0: Eso ya, ahí se te ha ido la mano, y por eso vamos a poner este Lully Boy de los Black Keys, porque nos pide Richard desde Salamanca. Oye, Clavero y amigos, como este pasado finde te viene el concierto de Fito y no te quise molestar, digo, voy a pedir una canción en su garito. Y como es San Valentín y estoy más solo que un segurata a las 3 de la mañana, te pido este Lully Boy de los Black Keys. Y bueno, gracias por el programa. Pues te voy a decir una cosa, Richard, gracias a ti por no pedirme una foto el otro día en el concierto, para que me dice mil, que me mola, pero que casi no puedo cantar Soldado Marinero.

0: Si tienes dudas de dónde estás, esto es el garito de Álex Clavero y estás disfrutando, pues eso, de buena música que te está poniendo el cuerpecito a tono. Y ahora a tono nos vamos a poner todos porque llega la jefa para hablar en este día que estamos hablando de separaciones. ¿Qué nos contará?
1: Pues no quiero hablar de separaciones, no me apetece, no. Quiero hablar de cosas que no se pueden separar, que no se deberían separar nunca, como la cama y vosotros. Es que yo creo que deberíais estar, os gusta la camita, ¿no?
2: Sí.
1: Venga, pues más cosas que no se deben separar, las patatas fritas y el huevo.
2: Wow,
1: ¿qué os parece?
2: Qué
1: combinación buenísima.
2: Vital, vital.
1: ¿Eh? Toma pan y moja.
0: Joder, ya te digo.
1: Más
2: y el pan también.
1: Claro, claro, pan, patata frita y huevo, maravilloso. Otra cosa que no puede ir separada nunca es cantar y la ducha.
2: Pues esta debería, ¿verdad? Esta debería estar separada. Hay alguno que...
1: Está...
2: Sí. Sí, cuidado, ¿eh?
3: Yo canto y llueve después. No tengo ni que darle al alcachofa.
0: se te enfría hasta el agua.
1: Se abre sola, ¿verdad? Cuando te oye cantar. Más cosas que nunca separaría. Sacar la basura y el pijama, ¿eh? ¿Te vas a vestir para bajar la basura?
2: No, no, no.
1: Pues no, ¿qué me pongo que combine con el amarillo? ¿Qué me pongo que combine con el verde? No.
0: El verde al orgánico, el amarillo al envase.
1: El verde al orgánico no.
0: No, es el marrón, ¿no?
1: Es el resto.
0: El verde es... Bueno, otra cosa, no cambies tanto los contenedores de color, chico. Que
3: parece el parchís, sí, es verdad.
2: Yo soy daltónico, o sea que...
0: Jolín,
1: bueno, pues tú tienes una feria con la basura importante. Más cosas que no se pueden separar. A mí esto lo siento, no sé si estaréis de acuerdo, ¿no? Los auriculares de su cable. O sea, de verdad, lo de llevar auriculares sin cable, no porque se pierde.

0: tal. Cables auriculares, por favor.
1: Jolín, pero ¿no te pasa a ti, Lucía, que dejas los auriculares en el bolso con cable y cuando los sacas es un nudo, nudo marinero que dices, ¿cómo habéis hecho eso? Sí.
0: Por eso, porque no se quieren separar.
2: Esos son unos enanos cabrones que viven en los bolsillos y son ellos mismos los de que se dedican a eso.
1: Algo. Yo antes que no me habré puesto yo veces el auricular con el otro colgando en la misma oreja porque quería escuchar algo y no... Hijo, no lo dejo ahí, tío.
0: Cierto, venga, más cositas que no creo que se puedan separar en la vida. Las palomitas y la peli, porque si comes otra cosa ya la peli no es tan buena.
3: Pero hay que no hacer ruido, hay gente que está comiendo cristales.
2: Sí, o el de nachos, que estás en el cine y está tomando nachos, que dan ganas de arrancarle la cabeza.
0: Por eso, palomitas y pelis, no nachos.
1: Compro. Yo, otra cosa que voy a decir de mí, yo, tío, no puedo ver las cosas comiendo. ¿No? Tengo un ruido dentro de mi cabeza, tío, cuando mastico.
0: Que no escuchas lo que dicen.
1: No escucho, tengo que subir la tele como si estuviera sordo. O sea, de comer a no comer me cambia la vida un montón, tío. En el cine lo escucho normal, no lo escucho ni alto, porque, tío, madre mía, que tengo dentro una orquesta, tío. No pasa. ¿Vosotros?
2: No.
0: No. No, pero seguramente que a alguien más le pase, no te preocupes.
2: No, esto es cuando decimos, joder, pesaste de las palomitas, es clave.
1: No, si solo lo digo yo, ni tan mal, pero joder. Yo...
0: Venga, termino con una última inseparación, o sea, algo que no se puede separar nunca, el papel higiénico del váter. Claro. Porque ir al váter también tiene
3: bueno,
0: su rollo.
3: Bueno, o de la cama, aquí también de la...
0: Bueno, estoy hablando del váter y el papel higiénico,
1: Marcote, de la cama, dice, qué desagradable todo.
0: Todo, todo. ¿Estáis de acuerdo con estas...?
1: Sí, totalmente.
0: ¿Se os ocurre algo más?
1: De hecho, es que no, esto es totalmente cierto. Esta mañana he oído a Lucas que ha dicho, papá, no hay papel en el baño. Y no he solucionado eso y me he ido de casa sin solucionarlo. ¿Qué habrá pasado? ¿Por qué?
0: Uy, lo que...
3: Próximo episodio esta tarde.
1: Ha tomado la decisión como ha podido. Aquí alguien se ha limpiado con
2: un cartón. Es buena cosa, ¿con qué cosas te has limpiado? Ese momento que abres la cartera y dices, esta tarjeta de visita, este ticket del Alcampo... A mí me ha pasado.
1: Eso, y eso si no estás en cosas que no se pueden separar, como por ejemplo la borrachera, la resaca y el arrepentimiento.

0: ¿Por qué está sonando Feel Good Mac y este tema del Go Your Own Way? Pues esto fue una dedicatoria de Lindsey Buckingham a Stevie Nicks por dejarle en medio de la grabación del Rumors. Mm. ¿Vale? ¿Vale? Esto la gente lo sabe. Esto es cultura general prácticamente. Así que nada, pues por eso hemos puesto esta canción. ¿Qué más he añadido aquí? Vete. Tío, es que no...
1: Un vete a por ahí en toda regla.
2: Que te pires, que te pires.
0: Claro. Te lo juro que se me han...
3: Fue
2: un vete a por ahí, Go Your Own Way, sí. Claro. Plan, de hecho, Stevie Nicks estuvo mucho tiempo cantándola sin saber que era por hacia ella. Sí. Claro. Es como que te divorcias y tu pareja te dedica una canción y estás todavía cantándola.
0: Me encanta el teenager que de repente tiene expresiones como muy de mayor. Sí. Un vete por ahí en toda regla. Pues bueno, a mí se me han dado la vuelta las palabras y cuando he ido a leerlo y he dicho, madre mía, hay que guardar. ¿Qué? Fíjate que pensó que Cerdada ha puesto este y no tenía nada que ver con eso. Dale al tablón de anuncios, venga.
2: Venga, es que hemos vuelto a hacernos virales, Claverazo, con tu monólogo sobre las persianas en los hoteles. Que vale. No,
3: ¿por qué no hay en el extranjero persianas?
0: Porque no hay una respuesta. Porque fuera del monólogo, las respuestas de por qué no hay persianas son una por estética, pues los hoteles por fuera quedan feas. Otra porque es más barato poner una cortina. Y la que más me convence es por el tema de la guillotina, de que el ruido. A un hotel se va a descansar y la gente, imagínate, a las 5 de la mañana. Claro. Pero nadie ha confirmado cuál es el motivo. Venga, ya pues.
2: Pero hay más cosas que molestan en los hoteles. Sandra nos ha hablado de la rendija de luz del pasillo que se cuela por debajo de la puerta.
3: Sí,
2: es horrible. Yo pongo una toalla a veces, ¿eh? Muy mal. Y Joan nos ha hablado de algo que es en los hoteles muy modernos, en los baños transparentes. ¿Sabes que
3: con
2: estás
3: cristal.
2: Claro, que sí, estás viendo la tele de Estonia y miras si está tu chica o tu chico haciendo de vientre, sonando y demás? Eso ha causado más divorcios que la pandemia,
0: es
2: esa mampara.
0: Eso es muy apropiado para separaciones. Yo llegaba a estar en una habitación en la que no había nada. O sea, un loft, cama, váter, lavabo, todo para ti.
3: Ahí en uno.
0: Yo era...
2: todo para ti.
0: Todo para ti. O sea, yo fui solo porque iba a una actuación, pero pensé... Ni aun teniendo mucha confianza, estás tú mirando ya la cama ahí sentado como una ardilla. No sé si saldría, ¿sabes? El tema, que por lo menos que no te miren, ¿no?
2: Y nada, para terminar rápido, dice uno, entre 400 comentarios dándote la razón, sale uno diciendo: sois unos llorones, a llorar al parque y que os dé la luz, sin sombra.
3: Toma ya.
0: Somos unos
3: gracias.
0: Llorones. ¿De que nos hemos quejado de algo.
3: De las persianas.
2: De las persianas.
0: Ah, bueno, vale. Pero da igual. Siempre hay gente que nos anima con cosas bonitas y muy analógicas, porque hemos recibido una carta en el garito.
3: Qué
0: una
3: maravilla.
0: Carta, no es un mensaje, es una carta con papel. Mira cómo suena esto.
2: Ahí.
0: Es el papelito de una carta de Pedro que nos desde Medina del Campo. Y además le encabeza con la fecha y todo. Pone: hola a todos, me llamo Pedro Ángel y soy un oyente de Rock FM. Me encanta y os felicito por vuestro programa El Garito. Bueno, no voy a leer la carta entera, pues lo podéis ver en el streaming perfectamente, que es un papel amarillo y tal. Y bueno, aquí me dice que nos pide una canción para Ana, que se la quiere dedicar, que cada vez es un poco más heavy Ana y que cumple 34 años o que tiene 34 años. Se la vamos a dedicar este Hay Poco Rock and Roll de Platero. Por cierto, él dice que ha pedido el libro de Alex Clavero, El Franco Tira Roca, así que Ana, si no lo has escuchado, aquí lo remarca, que se lo regales, que así vendo uno más. A disfrutar con los Plateros.

0: No hay suficiente rock and roll en el mundo para nosotros y para toda la humanidad, ni siquiera para Javier, que es la persona que ha llamado hoy para participar en el Conocidillo. Ya sabes, ese concurso en el que te puedes llevar una brebotella del programa si aciertas todas las pistas, el personaje que tiene oculto Nano tras sus pistas. Javier, ¿estás ahí?
1: Sí, aquí estoy.
0: Bien, se te oye perfecto. Potencia. De Moedas de la Jara eres.
1: Sí, provincia de Toledo.
0: Provincia de Toledo, muy bien. Pues te paso con Nano, que te va a hacer este conocidillo, a ver si lo adivinas, y te llevas el abre botellas. Mucha suerte, Javier.
1: Gracias.
2: Yo, Javier, voy soltando pistas. Las primeras son bastante más complicadas, así que espérate al final. Pero bueno, si tú en algún momento lo tienes, me paras y lo dices.
1: Ok.
2: Vamos con ello. Bueno, se ha pasado por el garito, pero se ha tomado una muy rápida y se ha ido, porque hoy tiene bastante trabajo, ya que es San Valentín. Es un personaje inspirado en la Roma antigua y muy relacionado con la astronomía, con el mundo de los planetas, porque es hijo de la diosa Venus y del dios Marte. Cuidado con esto. Ya habréis adivinado que no se trata de música la cosa, sino de un personaje relacionado con el amor. El amor que os tengo yo a vosotros, que estáis aquí en el garito del Esclavero. Lucía creo que lo tiene ya. Le confunden mucho con los putis. Con los putis, que si no lo adivináis, no hablo de una casa con luces en una carretera comarcal. Ahora explicaré qué son los putis. Al parecer hay una banda en España que se llama como él. Y hacen indie, ¿verdad, Marcote?
3: Sí.
2: Javier, ¿lo tienes por ahí o todavía no?
1: No.
0: Vale. Pero tú quédate con lo de que es San Valentín, que todo lo demás.
2: Se parece a Froilán, porque se disparó una vez a sí mismo. Pero digo que es un personaje que tira flechas, y cuidado con la flecha, porque si te tira de oro te enamoras, pero si te tira de plomo te causa un rechazo total.
0: Javier.
1: Sí.
0: Tienes que adivinar qué has llamado para participar, hijo. ¿Qué, quién es el personaje? No. ¿Quién es el conocidillo?
1: Puede ser el Cupido.
0: Puede ser el Cupido. Bien, Javier, muy bien. Pues te has llevado el abrebotellas del garito. ¿Qué vas a hacer con él? Y no vale decir abrirse una cerveza.
1: Pues vamos a ver. Mi mujer está ingresada ahora mismo. Ostras. Aquí en el hospital de Talavera.
0: Vaya.
1: Y cuando salga del hospital, pues abrirme una cerveza con ella, aunque sea sin alcohol, pero para ella y otra para mí.
0: Pues me encanta esa opción, que vaya muy bien para tu mujer, para ti, que lo disfrutéis mucho y paséis una velada súper agradable. Gracias, Javier, por haber llamado al garito. Y nada, que esto, a ver, me has dejado loco. ¿Cómo que puti no es lo que...?
2: Bueno, es que los putis, dentro del mundo de la decoración, son los niños alados, regordetes, que aparecen en el barroco, en el Renacimiento. En un momento Cupido no tenía esa imagen, pero a finales del siglo XIX, principios del XX, se empezó a dar esa imagen, ya que en un origen Cupido era un tío como muy fornido, muy tal, muy no sé qué, y era pues darle un rollete más cookie.
0: Sí, un bisbalín pequeño.
2: Los putis.
4: Más putis. Más
0: putis. Un bisbalín pequeño, pues sí, pues mira, no tenía yo esa. Sí, claro, es que es al que se parece.
4: Sí, sí. Sí.
0: ¿No te imaginas cómo tira la flecha que le cae siempre a Chenoa?
4: Anda.
3: Bueno, alguna vez que no, ¿eh?
0: Es que, bueno, yo en realidad esa tontería pues no la tenía preparada, pero como esta intro es tan larga, pues me iba a inventar eso. Y ahora voy a decir algo que sí que tiene que ver, o sea, algo que tiene peso, que es por qué está sonando Pink Floyd, por qué está sonando esta canción, porque esta canción fue dedicada a Syd Barrett tras su fallecimiento, pues en su homenaje, y además es una canción preciosa, pero bueno, a la vez se ha convertido en un himno de las separaciones, ¿no? De la distancia. Así que bueno, como también vale seguir enamorado y seguir queriendo a gente que no está en tierra, pues nos vale este temazo de Pink Floyd para salir de este concurso que se llama El Conocidillo, que puedes llamar y participar con el 647-339966, y así te podrás llevar el abrebotellas del garito de Alex Clavero, el francotirador.

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1: Pues claro que estás en el garito. Si tenías alguna duda, ¿por qué? Pues porque aquí hay, pues hay humor, hay música que está guay, hay conocimientos que hay que poner a prueba para ver que estás despierto, que estás lúcida, Lucía, lúcida.
2: Uy, qué bonito.
1: Porque he traído una edición nueva de El Test Tarudo.
3: ¡Vamos ya!
1: Que lo hago porque me mola a mí. Eso tengo que solucionar. Tengo que poner una musiquita al testarudo. Pero, de momento, vamos a ponernos a prueba. Hoy va de separaciones. A ver qué tal. Ya sabéis que la única condición es que respondáis rápido y de manera ingeniosa, bueno, lo que os dé vuestra cabeza. Venga, vamos a empezar por ti, Lucía.
3: Ah, vale.
1: ¿Qué? ¿No quieres que empecemos por...?
3: No, me parece bien.
1: Al revés, venga. Venga, Nano, según un estudio de Harvard, ¿cuánto mide un recuerdo?
4: 2 años y medio, que es lo que llevo sin novia.
1: Bueno, no está mal. No está mal. ¿En qué pueblo de Badajoz crees que habrían sido felices Brad Pitt y Angelina Jolie?
4: En Villanueva del Trabuco.
1: Se lo ha leído. Se sabía la respuesta correcta. ¿Cuál es la palabra que más se grita a la gente cuando le tocan con los pies helados en la cama?
4: Divorcio.
3: ¡Hala!
1: Rebote, Marcote.
5: ¿Se puede decir tacos?
1: Sí, bueno, depende.
5: Bueno, no sé si la misma que cuando te rozan con las uñas largas, supongo.
1: Venga, venga, otra para Marcote. ¿La tapa del váter qué?
5: ¿Qué de qué?
1: Bueno, correcto.
5: Venga, sí, venga.
1: ¿Qué frase no debes decir nunca en la primera cita, Marcote?
5: Te quiero, ¿no?
1: Eso está prohibido, ¿tú crees que...?
5: Sí, lo primero.
1: Venga, venga, correcto. ¿Qué haces si te despiertas antes que la persona con la que te has acostado la noche anterior y estás en su casa?
5: Uy, eso no ha pasado todavía. Nunca.
1: Rebote, Lucía, que tú estás infelizmente casada y...
3: Sí, claro. Me meto al baño y busco la manera de huir.
1: Oh.
3: No sé.
1: Bueno, venga, correcto.
3: Vale.
1: ¿Cuál es la última serie que vieron Shakira y Piqué?
3: La última serie... Juego de Tronos.
1: Bueno, venga. Correcto. ¿Qué haces si vas a First Dates y de repente te das cuenta que el que más te atrae es Sobera?
3: No iría nunca a First Dates. No, de mentir con mi edad, que solo hacen todos en First Dates, ¿no? No vale.
1: Rebote. ¿Cómo llamarías a la persona con la que tuviste sexo la noche anterior, Nano? Pero de repente no sabes cómo, no te acuerdas de cómo se llama.
4: ¿Cariño? ¿Qué tal, cariño, mi amor, princesa?
1: Eso,
4: tal.
1: Después de una primera relación, no sé yo, ¿eh? Bueno, venga, ¿por qué? Que te voy a hacer otra. ¿Por qué crees que Antonio Alcántara le decía tantas veces me cago en la leche a Merche?
4: Porque le ponía los pies fríos.
1: Correcto, ¿qué harías, Nano, si tu pareja en la primera cita pide macarrones?
4: Esperar a que no se los termine y comérmelos.
1: Venga, rebote. ¿Qué tienes que hacer, Marcote, para llevarte 15 días a la playa a tu suegra?
5: Desenterrarla.
3: ¡Hala! ¡Hala!

0: ¿Y por qué ha sonado en el garito de Alex Clavero esta canción? Nano, ¿me lo puedes explicar?
1: Me he tomado una licencia.
2: Oh. Mira qué tío.
1: Sí. Es que vamos a dar un hueco en el garito a poner canciones pues un poco más café para cafeteros, pero joyitas, vamos a decir, ¿no? Joyas. Y hoy la licencia ha sido el Rock and Roll de los Idiotas, porque fue con la canción con la que me separé de mi última pareja.
2: Anda, mira.
1: Ajá, sí. Así que yo le voy a pasar para el siguiente programa la licencia a Lucía, para que ella elija una canción en el próximo programa.
2: Se toma la licencia de elegir una canción.
1: Efectivamente.
3: Vale, me parece bien.
1: Sobre excursiones.
3: Excursiones.
1: El monte, tal.
2: Esto lo podríamos abrir para oyentes también. Si alguien quiere tomarse la licencia, que nos escriba.
0: 647-339-966 o lo que vais a hacer todo el mundo, que es escribir en nuestras redes sociales.
3: Claro.
0: Y hacer, tomaros la licencia de pedir una canción con una historieta de por qué la pedís. Y ahora sí, se acabó. Se acabó el garito, no nos da para más.
3: Pero no nos separamos, ¿eh?
0: No nos separamos, no nos separamos. ¿Por qué brindamos?
3: Por esos grupos.
0: Ah, claro.
2: Que se separaron y ojalá vuelvan alguna vez. ¿Sí?
0: Eso. A mí me ha venido a la cabeza cuando pensaba en eso, en bandas que sean Héroes del Silencio, Platero y
3: Platero,
0: tú.
3: Platero.
1: Yo voy a Platero y el resto cagan lo que quieran.
0: Venga, por esa separación en concreto. Vamos a hablar con papá y con mamá, a ver qué pasaba ahí, a ver si lo podemos arreglar de alguna manera, que estamos hartos de tanto regalito y no somos felices del todo. Bueno, el caso que muchas gracias, Lucía.
3: Un placer.
0: Muchas gracias, Nano. Muchas gracias, Marcote. Muchas gracias a la gente que está haciendo la realización.
3: Rocío,
0: muchas gracias por haber estado al otro lado y gracias a ti por haber estado, pues eso, al otro lado del transistor, de tu radio de casa, del coche, del móvil, de la aplicación, de cualquier lado, de la página de Rock FM, de cualquier sitio en el que has podido disfrutar de este carito, como lo hemos hecho nosotros. Chao.
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